Le voy a cantar esta canción, uno de mis éxitos, para todos ustedes. Esta canción me la escribió un gran amigo, se encuentra aquí presente, Padre Gabriel. Gracias.

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Le voy a cantar esta canción, uno de mis éxitos, para todos ustedes. Esta canción me la escribió un gran amigo, se encuentra aquí presente, Padre Gabriel, gracias.

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Son las 8 con 30 minutos. Son las 8 con 30 minutos. Son las 8 con 30 minutos.

buenos días. Hola, hola, ¿qué tal, bonita? Buenos días, muy buenos días. Les saluda a su amigo Chavira. Buenos días, 8 de la mañana con 34 minutos. Hoy, música tejana, música Tex-Mex a través de la Guarecita Radio Cherán. Buenos días, muy buenos días. Un saludo para los trabajadores del Mickey, que se les llenó el furín de agua hasta Foley, Alabama. Saludos para todos hasta Foley, Alabama. Gracias, muchas gracias por estar en sintonía de la Guarecita Radio Cherán. Pues saludos para nuestros amigos paisanos que nos escuchan por allá en Foley, Alabama. Buenos días, Chavira. Saludos desde Baldwin, Georgia. Saludos hasta Baldwin, Georgia. Gracias por escuchar a la Guarecita Radio Cherán, la más bonita de todas. 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Continuamos con esta bonita música, Tex-Mex.

fotos y recuerdos, música, Tex-Mex, 8 de la mañana con 38 minutos. Bonita, bonita audiencia de corazón, purépecha. 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Continuamos con mucho más. Me puedes complacer con una canción del grupo Más, la que más te guste. Uy, si supieras quién es la que más me gusta. Saludos, saludos, señora Lorena Avilés. Good morning. Roselia Enríquez, Francisco Olivares, Encarnación, saludos, compachón. Francisco Olivares, buenos días, amigo Chavira, y te aventaste el primero de la mañana. Ya, carna, ya estuvo. O todavía no, nene, ya tú sabes. Ahí, ahí. Francisco Olivares, a Flaco Olivares, ponle una, un como melele. Ay, anda dolorido. Taco, como melele, nene. Ya tú sabes. Taco, seguramente estabas a picha pichi que te dejaron todo adolorido. ¿Cómo me lele? Olivares Bajito de Cherán, Michoacán. Buenos días, homie. A ver si te rifas hoy con la plebada y me complaces con un rolón de Quinto Sol. Esa que se llama La Sangre Nunca Muere. Para que retumbe macizo en las bocinas y la raza sepa de dónde venimos y por qué seguimos firmes en la línea. Échale todos los chingadazos el día. Aduéñate de la sintonía como solo tú sabes hacerlo. Y al terminar, te me regresas con bien a casa con la satisfacción de haber controlado el aire. Te mando un abrazo pesado, mi locutor estrella. Aquí andamos al 100 escuchándote y apoyándote en la frecuencia de siempre. Saludos, saludos a mis carnales y carnalas y a mi jefecita Oralia Pulido Hernández. Saluditos, carnalito, caballito. Puro 13, homie. Saludos, saludos. Dice por acá. Y también una canción de Emilio Navaira, la de ¿Cómo me lele? Esa no es de Emilio Navaira, señora. A mí se me hace que también estabas a picha pichi, por eso te lele la boca, porque te quemaste la boca. Una de Emilio Navaira, ¿cómo le haré? Yo pensé que decía ¿cómo me lele? ¿Cómo le haré? Muchas gracias. Saludos, saludos. Bien, pues nos vamos rápidamente con esta bonita música. Música Tex-Mex. Nos vamos con esto que dice, sigue siendo la misma, Tex-Mex.

Bien, pues continuamos rápidamente. Son las 8 de la mañana y 46 minutos. Hoy miércoles 22 de julio del año 2026. Continuamos. Chavira, buenos días. Soy Flaco. Me puedes mandar saludos para mi esposa Rosa Elena y para mi mamá Catalina y para mis hijos. Y ponme una canción del grupo La Mafia, la que sea, gracias. Claro que sí, ahorita complacemos con la música que usted nos está solicitando. Saludos para todos ustedes. Buenos días, señor Chavira, quiero mandar un saludo para mi nieta Fabiola Fabián, que hoy son sus cumpleaños. De parte de su abuelita Isabel Huerta, me complaces con las mañanitas, por favor, hasta Arkansas. Claro que sí, saludos para su nietecita. Continuamos, dice por acá. ¿Cómo sabe si es o no es Tex-Mex? ¿Acaso estuvo en Center, Texas o en Macado, Ches, Texas? Si nomás llegaste apenas hasta Realitos. Mire, señor, yo conozco Realitos. Yo conozco Concepción, Texas. Yo conozco el Barbecho. Yo conozco el Encinal, por donde te perdías cuando te ibas caminando de Mojarra para los United States. Yo conozco desde Brosville, Texas, hasta Texicana, sí, desde Amarillo hasta Colorado. Yo conozco, carna, yo estuve trabajando en La Sandía, allá en Falfurrias. Claro que sí, carna, con Don Nacho Quindí. ¿Qué me vas a contar, carnal? Conozco Texas como conocer Arantepacua. No más así, carna. Y a pesar de que es el estado más grande de la Unión Americana, Texas, sí, el estado más grande de la Unión Americana, pues lo conozco bien. Ese estado que parece una estrella, lo conozco bien. The Lone Star, Texas, ¿eh? No más así, carna. No me hagas ponerme mongari porque es muy temprano. Pero bueno, pero vaya, continuamos con mucho más. El grupo más, No Te Olvidaré.

No te olvidaré. Siempre, siempre estoy pensando en ti, bonita. 8:52 a.m. Continuamos con mucho más. Yo nomás conozco, pero solo al amarillo. Saludos para el amarillo que nos escucha por allá. Se me hace que por allá por Norte Carolina o en Arkansas, no recuerdo bien. Saludos para el amarillo de Cherán. Entonces pasaste por la chona. Sí, carna, llegué, pero bien cansado, carna, con hartas ampollas. Bien cansado llegué, carnal, a la chona. Y desde ahí dije, un día tendré un programa que se llame Tex-Mex, música de Texas. Claro que sí, carna, conozco bien a la chona y también a Chon, a Encarnación y a Encarnación. Conozco muy bien a Chon, Encarnación. Sí, carna, imagínate, hace años que llegué ahí a la chona, nunca pensé que iba a tener a un Chon, a una Encarnación. Saludos para Encarnación. Continuamos con mucho más. Somos de corazón purépecha. Por acá tenemos más saluditos y mensajitos. Dice Romana Tapia: buenos días, señor Chavira. Saludos para usted y su bonita. Me puede complacer con una canción de Selena, La Carcacha. Saludos a mis hijos y familia Tacuchi y Bautista. Mi cuñada Marielena Sánchez, que está cumpliendo años. Y para mi cuñada Teresa Sánchez, gracias, que tenga un bendecido día. Saludos, saludos y muchas felicidades para su cuñada María Elena Sánchez. Fernando Flores Hernández, más conocido como el 45. Chavira, buenos días. Por favor, ponle un poco. Que dice, ponle un poco de Las Mañanitas para felicitar a mi nuera Norma Alicia Teandón, que hoy es su cumpleaños. Te estamos escuchando, gracias. ¿A poco ya regresaste del norte? ¿A poco ya regresaste del norte? Ay, chiquitito, si ya regresaste, pues ya me imagino cómo te fue. Si no has regresado, mejor ya no regreses, carna. Mejor quédate allá con los Melgarejo Flores o con los Flores Melgarejo. Allá quédate con tus primos, así como te sonsacaron. Dile a Héctor, al Güero, a Tony, a Mono, a Comanche, a todos los Flores Melgarejo, diles, pues así como ustedes me animaron con tanto valor, carna, háblale a esas güerotas, tómate unas fotos con ellas, así como te animaron, pues diles, ahora no sé cómo le van a hacer, pero ahora me van a tener aquí, ustedes que mantener, porque yo en Cherán soy profe, pero acá, pues ya, en lo que sea voy a trabajar. Si no has venido, mejor ya no te vengas. La güera está pero enojadísima. Está bien enojada la güera. Dijo, no quiero volver a saber más nada del 45. Mira, descarado, me mandó unas fotos con unas güerotas. A él lo tienen en medio. Ya se lo están acabando. Hasta más chiquitito lo están dejando. Continuamos. Dice por acá, tú conoces a Chon, pero porque el frío los unió. Abrázame, Chavira, le hacía el Chon. Abrázame, Chavira, tengo frío. Y lo abracé. Dijo, no, así no, Chavira, por ahí no. Continuamos con más música Tex-Mex.

Mix. Hoy miércoles 22 de julio, hoy se festeja a Santa María Magdalena. Muchas felicidades para todas las personas que llevan por nombre María, María o Magdalena. Saludos también para todas las personas que están festejando, celebrando algún acontecimiento especial, un cumpleaños o cualquier otro acontecimiento especial. Enhorabuena, muchas felicidades. Felicidades para Fabiola Fabián. Muchas, muchas felicidades para ella. También felicidades para... ¿quién más? A ver, por acá. ¿A quién tenemos? Por acá nos dicen para Marilena Sánchez y para todas las personas que están celebrando, festejando junto a sus seres queridos. ¡Felicidades, María!

¡Felicidades! Chiquitibun a la bim bomba, chiquitibun a la bim bomba, alabío, alabao, a la bim bomba, María, María, ra, ra, ra. Muchas, muchas felicidades para las cumpleañeras y para las personas que festejan el día de su santo. Muchas, muchas felicidades. Continuamos con mucho más. Rápidamente dice por acá. A ver. Acá estamos. Y no nos vamos. Dice por acá. ¿Dónde estamos? Dice por acá. Fernando Flores Hernández Chavira, buenos días, por favor, pon un poco de las mañanitas. Ah, ya está para todas las personas, también para esta persona de nombre Norma Alicia Teandón, que hoy es sus cumpleaños. Muchas felicidades. Francisco Olivares, nene, no te pongas mongari, ponle rolas. Francisco Olivares Chon, no te olvides de las de Puerto Rico, nene. Memo Alcántar, hey Chavira, mándame un saludo para el Chovia y la Pellujas, que andan bien saludadas, sudadas, en el blog, acá en las montañas de Norte Carolina, que son los los huichus de blog. Gracias, saludos. Fernando Flores, desde San Luis te escuchamos con los primos, jajaja, no les des cuerda, ya me hicieron bullying. Saludos para los Flores Melgarejo, para todos mis ex vecinos, pero no mis ex amigos, siguen siendo mis amigos, son mis ex vecinos, porque de chiquillos ahí jugábamos a la trai. Saludos para todos mis vecinos, los Flores Melgarejo. Esther Rojas, primo, buenos días para ti y tu bonita. Quiero mandar un saludo para mi madrecita Yolanda Gutiérrez Sánchez y para mis hermanas Laura y Lupita Rojas, que te escuchan en el barrio de París, deseándoles que tengan un excelente día, y si puedes complacer con Michael Salgado, Palomita Blanca, por favor. ¡Claro que sí! Eudelia Madrigal, buenos días a la Guarecita, la más bonita, y al loco locutor, señor Salvador, y a toda la audiencia que sintonizan la Guarecita. Bendecido día para todos, gracias a usted también, gracias, muchas gracias. Dice por acá, muchas gracias por la complacencia, gracias a usted por escuchar a la más bonita de corazón purépecha. Continuamos entonces con mucho más música Tex-Mex.

0: 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Continuamos rápidamente con mucho más. Tenemos una llamada telefónica rápidamente. Hola, hola, buenos días, La Guarecita Radio Cherán.
1: Muy buenos días, señor Chavira.
0: Buenos días.
1: Bonita audiencia.
0: Gracias.
1: Estoy llamando porque voy a mandar unos saludos para mi cuñada y comadre María Elena Sánchez, que está cumpliendo años en este día. También saludos para mi hermanito Dionisio Tapia, también está cumpliendo años. Les mando muchos saludos, muchos abrazos y que espero que disfruten mucho este día como todos los días. Me puede poner la canción Ella es así, de Emilio Navaira.
0: Claro que sí.
1: También saludos para toda la familia Tacuchi. Está mandando los saludos Lucy Tacuchi.
0: Claro que sí.
1: Saludos para mi cuñada Teresa y para toda la demás familia. Para que no me vaya a decir que yo estoy discriminando.
0: Ándele pues.
1: Es para todos.
0: Claro que sí, saludos para todos los Tacuchis.
1: Especialmente para mi hermanito el pequeño y mi cuñada la más chica también.
0: Ándele pues, gracias, saludos para usted.
1: Gracias a usted también y que tenga un bendecido día.
0: Gracias, muchas gracias. Pues ahí está la señora Tacuchi desde la Unión Americana. Saludos para ella y por supuesto para su hermanito el bebé, para Nicho y para su esposa Marielena. Pues miren qué coincidencias, con razón están juntos, con razón. Cuando le habló, yo creo que por primera vez, Nicho a Marielena, hey, te acompaño. Y ya, porque antes era así, ahora ya, a través del celular es hola. Y con una hola comienza todo, pero antes decían, cáile carna a esa, o yo le voy a caer a esa. Y la miraba por la plaza, por la calle, hey, te acompaño. Y te decían, ay no, ya valió. Y te decían, ya pues, le haber dicho Marielena, ya pues, acompáñame. ¿Dónde vives? Allá por la calle Galeana. Allá por donde vive Chavira más adelante. Y le haber dicho, ¿y cómo te llamas? Marielena Sánchez. ¿Y tú? Dionisio Tapia de Ancalos Tacuchis, pero me dicen Nicho. Órale, ¿cuándo es tu cumpleaños? El 22 de julio. Ah, qué casualidad, ese día es el día de mi cumpleaños. Y ahí se armó la machaca. Felicidades Marielena Sánchez, felicidades Nicho, que disfruten este día. Ella es así, Emilio Navaira.

0: ella es así. 9 de la mañana con 13 minutos. 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
0: Música Tex-Mex. 9 de la mañana con 18 minutos. Rápidamente dice por acá mensajes. Hola, buenos días, don Chavira. Saludos a toda su bonita audiencia. Si me puede complacer con la canción de la mafia, nuestra canción, para motivarme más en mi trabajo. Muchas gracias. Saludos, claro que sí. Claro que yes. Claro que por supuesto que sí. 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Saludos Chavira desde Seattle, Washington, y saludos para toda la gente de Quinceo que está de fiesta, y complázcanos con el lobillo de, con el novillo despuntado, más bien quiere decir, de las jilguerías, y saludos para el capullo que anda en chinga. Saludos para mi gente bonita de Quinceo, Michoacán, que están celebrando su fiesta patronal en honor a Santa María Magdalena. Continuamos por acá con más mensajes, dice... A ver, acá estamos. Dice acá. Aquí. Eudelia Madrigal, buenos días a la Guarecita, la más bonita, y al loco locutor, señor Salvador, y a toda la audiencia que sintoniza la Guarecita. Bendecido día para todos. Gracias, muchas gracias. Buenos días a la Guarecita, la más bonita, y al loco locutor, señor Salvador, y a toda la audiencia que sintoniza la Guarecita. Gracias, bendecido día para todos. Bueno, es el mismo. Dice por acá también Eudelia Madrigal. Buenos días, señor locutor. Buenos días. Por favor, me podría complacer con las mañanitas para mi hermanita María Magdalena Chapina Bautista. Felicitación hoy por ser día de su santo. Que pase de lo mejor en compañía de su familia. Abrazos a la distancia. Te quiero mucho, hermanita. Felicidades. Gracias. Muchas felicidades para ella. Muchas felicidades. Dice por acá también Eudelia Madrigal. Señor locutor, quiero mandar felicitaciones hasta el cielo a mi abuelita María Magdalena Bautista Campos. Descanse en paz. Un abrazo. Descanse en paz. Así sea. Siempre te recordaremos. Gracias. Lourdes Rangel. Muy buenos días, Chavira. Saludos para mi sobrina Magdalena Magda Gabriel y para mi hija Magdalena Basilio. Por favor, ¿podría complacer con las mañanitas, por favor? Claro que sí. Eudelia Madrigal, saludos a la más bonita, la Guarecita. Felicitaciones a las que llevan el nombre de María Magdalena. Que se la pasen de lo mejor. Felicitaciones a mi compadre Magdaleno Romero. Él lo escucha en Sevina, Michoacán. Saludos a todos los de Sevina que escuchamos la Guarecita. Gracias. Saludos, saludos, mi gente bonita de Sevina, Michoacán. Rocío Guerrero. Buenos días, señor locutor. ¿Podría mandarle un saludo a mi esposo Jesús Leco, que se está tomando el café el primero de la mañana? Y para mi mamá, doña Coti, y les pone la canción Desvelado de Bobby Pulido. Saludos, saludos para todas y todos. Chavira, buenos días a la más bonita Guarecita y a toda su audiencia. Buen día acá de la frontera Tijuana. Saludos y muchas, muchas felicidades para todos los que el día de hoy están cumpliendo años. También para usted que se llama Magdaleno, Magdalena, para ti, María. Muchas, muchas felicidades. Enhorabuena.

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Continuamos con mucho más, con música. Tex-Mex, dice por acá, mensajitos, saluditos, dice, buenos días, podría poner una canción de los Cumbia Kings, por favor, fuiste mala, por favor, y por acá nos dicen, muchas felicidades, Chavira, por este programa, gracias, qué bueno que les gusta lo que hacemos, porque lo que hacemos, lo hacemos de corazón, purépecha. Buenos días, compadre, mande saludos a mi hija Magdalena Gabriel, hoy por ser su santo, y las mañanitas, por favor, gracias, que tenga un excelente día, gracias, muchas felicidades para todas las personas que llevan por nombre, para todas las señoras, muchachas que llevan por nombre Magdalena, muchas felicidades.

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Música Tex-Mex. Don Chavira, buen día. Quiero que me mande una felicitación a mi hija Kimberly, que hoy es su cumpleaños, de parte de su papá Jerry Hernández. Póngale las mañanitas. Pues nuevamente, muchas, muchas felicidades para todos los que están de manteles largos el día de hoy. Muchas, muchas felicidades.

muchas, muchas felicidades. 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Continuamos.

de la mañana con 39 minutos. Muy buenos días, Chavira. Por favor, manda saludos a mi hermano Everardo, más conocido por Maleno, Jerónimo Magaña. Hoy por ser sus cumpleaños, ponle las mañanitas. Espero y se la pase muy bien en su día. Saludos de su hermana desde Hockham, Washington. Muchas felicidades, hijo Maleno. Pues felicidades, felicidades para todos los malenos y malenas. Y Marías.

Cowboy Cumbia, música Tex-Mex, 9 de la mañana y 44 minutos, hoy miércoles mitad de semana, miércoles 22 de julio. 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Continuamos, música Tex-Mex.

Eres mi primer amor, grupo La Fiebre. Jesús Ramírez, saludos para mi suegra Magdalena Treviño de parte de su único yerno, Jesús Robles. Por favor, las mañanitas y una Diana y un tucurito, gracias, loco locutor Chavira. Bulmaro Sharikata, muy buenos días a la guarecita, carnalito, saludos. Me puedes complacer con una canción del grupo Los Temerarios, Entre tú y yo. Rosa Bautista, buenos días, don Chavira, me puede mandar un saludo para mi hija Magdalena Chapina con las mañanitas de parte de su mamá. Alberto Guerrero, buenos días, compadre, saludando a toda su bonita audiencia de donde quiera que nos escuchen. Aquí andamos de pata de perro, de huichu. Otra vez, saludos a mi jefe y mi mamá que están de visita. Dile a Teococo que se venga porque la gente quiere viajes en el taxi. Dice, están de visita en Michigan, visitando a mis hermanos Paco y Cristina. Ahí les pones una rolita de las que les gusta a Tío Coco. Saludos a mi carnala Vicky, que está en sintonía desde el trabajo. Saludos, Vicky, gracias por escuchar a la guarecita. Así se te hace menos pesado el día en tu trabajo. Saludos, pues. Pues claro que sí, saludos también para mi compadre Chato. Bueno, pues quiero hacer un paréntesis para desearle todo lo mejor con todo mi corazón a María Venecia Guaroco Rivera. Hoy cumple 4 años, mi niña hermosa. Muchas felicidades para mi hija María Venecia. Hoy cumple años, hoy es el día de su santo. Muchas felicidades para mi hija María Venecia.

muchas felicidades, unos besotes, unos abrazotes para mi niña, 4 años, junto a la más bonita, mi María, María Venecia. Nuestra canción, continuamos.

nuestra canción. 9 de la mañana con 55 minutos. Tengo una prima que se llama Magdalena y cuando yo estaba pequeña no podía decir su nombre y la llamaba Nalgalena. Pues saludos para tu prima Nalgalena. Dice por acá también, muchas felicidades para tu princesa. Gracias, muchas gracias. Para mi princesa, un fuerte abrazo. Hola, buenos días, don Chavira. Póngame una canción de Palominos, Por Eso Te Amo, por favor, gracias. Hola a la más bonita Guarecita, feliz y bendecida. Y bendecida día de hoy, miércoles, ya disfrutando de este ombligo de la semana. Saludando a mi madrecita Josefina Ortiz, que ella está en sintonía disfrutando el muy activa haciendo sus quehaceres, pero sin faltar el acompañamiento de la más bonita. Complace con Vestida de Color de Rosa de la Fiebre. Porfas, saludándolo y muchas bendiciones para usted, gracias. Saludos hasta Cheranita la Bella. Bien, pues saludos también para usted. Buen día, don Chavira. Me puede complacer con la canción Ángel de Mis Anhelos de Rubén Naranjo para mi hermana Esther Rojas y mi cuñado Javier Núñez. Gracias, gracias. Muchas gracias para todos y todas ustedes que nos escuchan. Romana Tapia, don Chavira, felicidades a su princesa. Que Dios la bendiga siempre con muchos años más. Que así sea, que así sea. Saludos para mi princesa María. María Venecia, hoy día de su santo y día de su cumpleaños. Alberto Guerrero, compadre Chavira, muchas felicidades a mi ahijada Venecia, que siga cumpliendo muchos más y ya en octubre le llevamos su presente. Un abrazo, compadre, de parte de sus padrinos. Gracias, compadre, pues acuérdese, compadre, todavía usaba pañales, todavía hacía cucucaca, agugú, unga, unga. Y tan pronto ya es una señorita. Saludos para su ahijada María Venecia de parte de sus padrinos. Gracias, compadre. Gracias, muchas gracias también a mi comadre. Continuamos y nos vamos y regresamos en un rato más. Música Tex-Mex. Gracias, muchas gracias. Cuídense mucho.

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2: Son las 10 y 12 minutos.
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1: Son las 10 con 25 minutos.
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1: Son las 10:33.

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1: Son las 10 y 43 minutos.
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1: Son las 10 y 45 minutos.
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1: Son las 10:50.

0: Son las 11 en punto.
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3: Son las 11:10.

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1: Son las 11 con 29 minutos.
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0: Son las 11:46.
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Hola, hola, buenas tardes, muy buenas tardes a toda nuestra bonita audiencia de Corazón Purépecha. Es la 1:03 p.m. Échate pa' acá. Buenas tardes con música de merengue, salsa, vallenato. Sí, música de bachata a través de este bonito programa, Échate pa' acá. Bonita, échate pa' acá, bonita. Muy buenas tardes, hoy miércoles 22 de julio de este año 2026. Buenas tardes, muy buenas tardes, bonita. Comenzamos con todo este bonito programa, Échate pa' acá. ¿Cómo la quiero? ¿Cuánto la extraño?

Vaya, vaya, échate pa' acá. 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Bonita audiencia de Corazón Purépecha, 1:08 p.m. Échate pa' acá. Continuamos rápidamente. 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

échate pa' acá. Ya tú sabes, nene, échate pa' acá. Es la 1:20 p.m. Hoy miércoles 22 de julio. Continuamos rápidamente. Échate pa' acá. 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Continuamos con mucho más. Música de bachata, música de salsa, música de merengue y vallenatos. Échate pa' acá. 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Buenas tardes, Chavira, me puedes complacer por favor con la canción Vivir lo Nuestro con Marc Anthony, gracias. Hola, Chavira, soy Ángeles. Pues dice, no digas mi nombre, pues ya lo dije. Quiere hacer un reporte. Mira, los días de tianguis, los vendedores se orinan por donde están los carros estacionados y uno sin querer ve cosas que no debe ver. Por favor, no sea quien se deba reportar eso. Por favor, si puede apoyar en esto, gracias. Bueno, pues gracias por la confianza. Pues hay que ir ahí a la casa comunal. Hay que ir a la casa comunal, hay que dar el reporte y ellos sabrán para poner por ahí algún guardia que esté por ahí al pendiente. Saludos, continuamos. Buenas tardes, señor Chavira, aquí el Escuadrón de la Muerte. Complázcanos con la bachata Te Quiero Más Igual Que Ayer, de Alexandra y Monchis. Órale. Buenas tardes, Chavira, puede mandar saludos para la cuadrilla de los cavernarios del compa Moto Moto, que anda con todo. Lo escuchamos acá en Tanaco con el vato gacho de las jilguerías. Saludos para Tanaco, Michoacán. Hola, buenas tardes, pongo una canción de los Inquietos del Vallenato. Quiero saber de ti, por favor, gracias. Saludos para mi amiga Chepa la Boricua hasta Pensilvania. Saludos para Chepa la Boricua. Francisco Olivares Chon. Es todo, Chavira, ahora sí, moviendo todo lo que tú ya sabes, nene. Échate pa' acá. Encarnación, Edith Prado. Buenas tardes, don Chavira. Puede mandar un saludo para don Juaniquis de Nahuatzen, que ya mero va a echar el colado en Cherán. Y un saludo también para la bola, que ya no se enoje tanto. También para Juan Luis, que siempre anda de buen humor y con toda la actitud, al igual que los demás trabajadores. Ya están saboreando el mole. Saludos. Échate pa' acá. Pues continuamos por acá con esta canción que nos están pidiendo. Marc Anthony, Flor Pálida. Claro que sí, porque también nos están pidiendo por acá. Dice, hola, Chavira, buenas tardes. ¿Me puedes poner Me Bebí Tu Recuerdo con Gali Galeano, por favor? Gracias. Claro que sí. Y
Buenas tardes, señor locutor, póngame la canción de Marc Anthony, Flor Pálida, porfas. Bueno, pues nos vamos con esa, Flor Pálida.

acá. Ya tú sabes, nene. 1:29 p.m. Desechables Doña Nena. 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Continuamos con mucho más, mi gente bonita. Échate pa' acá. Continuamos con este bonito tema que nos están

Regresamos, échate pa' acá. Y me bebí tu recuerdo. 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
1: Es la 1:38.
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1:45. Vamos a vivir lo nuestro, bonita. Continuamos. 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Continuamos, échate pa' acá. 1:47. Muchas gracias por la complacencia. Gracias a ustedes por escuchar siempre a la Guarecita Radio Cherán. Uy, sí, échate pa' acá, chon. Se hicieron un programa para ustedes. ¿Quién los viera? Porque dicen que donde hubo fuego, cenizas quedan, para recordar. ¿Verdad que sí, Encarnación? Claro que sí. Continuamos con mucho más. Échate pa' acá.

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Continuamos 1:51 PM. Échate pa' acá. Échate pa' acá, bonita. Ven a jugar al patio. Ninchicani. Procesos de aprendizaje transversales para infancias organizadas. 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Muchas gracias por su apoyo. Gracias, gracias. Continuamos, dice por acá. Buenas tardes, señor Chavira. Quiero mandar un saludo y felicitar a mi nietecita Fabiola Fabián Macías, que hoy está cumpliendo años. Por favor, me complace con las mañanitas de parte de su abuelito Cristóbal Fabián, desde Alexander, Arkansas. Muchas gracias, muchas felicidades para esta niña que está de manteles largos el día de hoy.

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Felicidades. Es la 1:54 PM. Continuamos. Échate pa' acá. Quiero saber de ti con los inquietos del vallenato.

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Quiero saber de ti. Continuamos, es la 1:59 PM. Alma Custodio. Buenas tardes, señor Chavira. Mando saludos para mi madrecita Rosalinda Romero Sánchez y para mis hermanas que siempre están en sintonía de la Guarecita. Y me puedes complacer con la canción Extreme, Te Extraño. Que tenga bonita tarde. Saludos, gracias, gracias a ustedes. Pues nos vamos rápidamente con este bonito tema, Extreme, Te Extraño.

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Apichi, apichi. Continuamos rápidamente con mucho más. 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

Yo soy tu hombre y tú mi mujer, mía, todita mía, bonita. 2:09 p.m. Hoy miércoles, mitad de semana, miércoles 22 de julio. Comunicado. Se gratificará a la persona que dé informes de una yegua blanca. Se perdió en el municipio de Nahuatzin el día martes pasado. Por última vez la vieron parada por la primaria Miguel Hidalgo, de la misma comunidad. El animal trae el fierro quemador de AR juntas. Cualquier información con el señor Arcadio Aguilar Murillo al número 452-114-7563 o en la calle Melchor Ocampo número 252 en Ahuatzin, Michoacán. Continuamos con mucho más. Dice, eso sí es vida, carna. ¿A poco no? Claro que sí, estar descansando, que el mundo ruede, descansando y escuchando, échate pa' acá. Buenas tardes, Chavira, compláceme con la canción que se junta en nuestros brazos de los temerarios, gracias. No entra en este programa, señora. I'm sorry for you. Así dicen los gringos. Ah, también saludos para la familia Leco que anda visitando desde Mississippi. Saludos para la familia Leco que se encuentran de visita en Cherankery desde Mississippi. Saludos para todos. Continuamos con mucho más. Claro, Frankie Ruiz, tú con él.

Continuamos con mucho más. Tú con él, 2:16 p.m. Échate pa' acá. I'm sorry, dijo aquel. Saludos al Dubi. Ya lo venció el calor al Dubi. Wake up, Dubi, wake up. Saludos para el Dubi. Échate pa' acá. Vámonos, vámonos rápidamente con este bonito programa para que usted se ponga a bailar. Claro que sí, échate pa' acá.

Échate pa' acá, 2 de la tarde y 20 minutos, miércoles de tianguis, miércoles de pilón, miércoles mitad de semana, miércoles 22 de julio. Continuamos con mucho más. Échate pa' acá.

pégame tu vicio, el vicio de tus labios. 2:26 p.m. Continuamos rápidamente. Hola, buenas tardes, me puede poner la canción de Ojo en Blanco. Gracias, claro que sí. Saludos, saludos, continuamos. Échate pa' acá. Nos vamos con otro bonito tema para que usted continúe escuchando a la Guarecita Radio Cherán. El amor más bonito es el tuyo y el mío, bonita.

0: Son las 2 y 31 minutos.
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Continuamos con mucho más. 2:00 p.m. ya con 36 minutos. Complaciendo, échate pa' acá. Don Chavira puede poner la canción de Macorina con Macorina Pompón para la bola que

2:45. Burbujas de amor. Continuamos rápidamente con mucho más. Por acá tenemos otro mensaje que nos dice: buenas tardes, señor Chavira, ¿me puede poner la canción de Eres mi reina con Diomedes Díaz, por favor? Muchas gracias, gracias a usted por comunicarse con nosotros. Échate pa' acá.

La vida es un carnaval. 9 minutos nos separan ya de las 3 de la tarde. Nos vamos rápidamente con Dioméndez 10. Tú eres la reina.

Échate pa' acá, 2:55 p.m. Gracias, muchas gracias por habernos acompañado. Buen programa, Chavira, gracias, gracias. Qué bueno que les gusta, porque lo que hacemos, lo hacemos de corazón purépecha, a través de la Guarecita Radio Cherán. Gracias, muchas gracias, nos vemos en el siguiente programa. Gracias, cuídense mucho, que Dios los bendiga y que de mí no se olvide.

0: Son las 3 con un minuto.
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3: Son las 3 y 27 minutos.
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1: Son las 3:47.

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1: Son las 3:56.
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